0: El Ministerio de Agricultura informó que agricultores con seguros agropecuarios subsidiados por Agroseguros e INDAP tendrán hasta 45 días para denunciar daño del sistema frontal y optar a indemnización. La PDI detuvo a un hombre de 27 años por un robo con violencia cometido en un sitio Eriazo de Los Ángeles. La víctima fue atacada con un arma cortante y sufrió lesiones leves. Más de 59.000 estudiantes del Biobío participarán en la campaña de vacunación escolar 2026, que incluye inmunización contra VPH, difteria, tétanos, tos convulsiva y sarampión. La PDI detuvo en Mulchena a un hombre de 30 años imputado por abuso sexual y violación de una menor de 14 años. El tribunal decretó prisión preventiva y fijó 6 meses de investigación. Un día como hoy, 29 de julio, pero de 1974, muere Mama Cass Elliot, cantante estadounidense, integrante fundadora del grupo The Mamas and the Papas. Después de la disolución de la banda, tuvo una brillante carrera como solista. 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
1: 20 horas, 3 minutos.
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0: 20 horas, 12 minutos.
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1: Si naciste un 29 de julio, como hoy, pero de 1965, el número uno en la música era I Can Get No Satisfaction de The Rolling Stones. Que lo disfrutes. Es nuestro regalo de cumpleaños.

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2: 20 horas, 30 minutos.
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0: 20 horas, 55 minutos.
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4: Revisamos a continuación las principales noticias registradas en la provincia, región y en el país durante las últimas horas. Les saluda Enrique Oses Quesada. El pronóstico del tiempo para el miércoles 29 de julio, día en que saludamos a Marta. Tendremos en Los Ángeles chubascos por la tarde, con una temperatura máxima de 13 grados. Durante la noche tendremos lluvia y la temperatura mínima descenderá hasta los 9 grados. Estas son las informaciones. Cabrero ejecutará el mejoramiento de 7 servicios sanitarios rurales gracias a proyectos aprobados por Fundación Amulén, fortaleciendo infraestructura, equipamiento y gestión del agua potable rural. El Ministerio de Agricultura informó que agricultores con seguros agropecuarios subsidiados por Agroseguros e INDAP tendrán hasta 45 días para denunciar daño del sistema frontal y optar a indemnización. La PDI detuvo a un hombre de 27 años por un robo con violencia cometido en un sitio Eriazo de Los Ángeles. La víctima fue atacada con un arma cortante y sufrió lesiones leves. Más de 59.000 estudiantes del Biobío participarán en la campaña de vacunación escolar 2026, que incluye inmunización contra BPH, difteria, tétanos, tos convulsiva y sarampión. La PDI detuvo en Mulchen a un hombre de 30 años imputado por abuso sexual y violación de una menor de 14 años. El tribunal decretó prisión preventiva y fijó 6 meses de investigación. Un día como hoy, 29 de julio, pero de 1974, muere Mama Cass Elliot, cantante estadounidense, integrante fundadora del grupo The Mamas and the Papas. Después de la disolución de la banda, tuvo una brillante carrera como solista. 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
5: 21 horas, 2 minutos.
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2: 21 horas, 30 minutos.
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3: Revisamos a continuación las principales noticias registradas en la provincia, región y en el país durante las últimas horas. Les saluda Enrique Oses Quesada. El pronóstico del tiempo para el miércoles 29 de julio, día en que saludamos a Marta. Tendremos en Los Ángeles chubascos por la tarde, con una temperatura máxima de 13 grados. Durante la noche tendremos lluvia y la temperatura mínima descenderá hasta los 9 grados. Estas son las informaciones. Cabrero ejecutará el mejoramiento de 7 servicios sanitarios rurales gracias a proyectos aprobados por Fundación Amulén, fortaleciendo infraestructura, equipamiento y gestión del agua potable rural. El Ministerio de Agricultura informó que agricultores con seguros agropecuarios subsidiados por Agroseguros e INDAP tendrán hasta 45 días para denunciar daño del sistema frontal y optar a indemnización. La PDI detuvo a un hombre de 27 años por un robo con violencia cometido en un sitio Eriazo de Los Ángeles. La víctima fue atacada con un arma cortante y sufrió lesiones leves. Más de 59.000 estudiantes del Biobío participarán en la campaña de vacunación escolar 2026, que incluye inmunización contra VPH, difteria, tétanos, tos convulsiva y sarampión. La PDI detuvo en Mulchena a un hombre de 30 años imputado por abuso sexual y violación de una menor de 14 años. El tribunal decretó prisión preventiva y fijó 6 meses de investigación. Un día como hoy, 29 de julio, pero de 1974, muere Mama Cass Elliot, cantante estadounidense, integrante fundadora del grupo The Mamas and the Papas. Después de la disolución de la banda, tuvo una brillante carrera como solista. 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
4: 22 horas, 2 minutos.
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0: 22 horas, 18 minutos.
1: 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Cuando el dinero habla, la verdad calla. Proverbio chino.

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2: 22 horas, 30 minutos.
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22 horas 44 minutos. 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

0: 22 horas, 55 minutos. 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
3: 23 horas.
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5: Turn Between Two Lovers, Mary McGregor.

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2: 23 horas, 20 minutos.

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1: 23 horas 31 minutos.
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23 horas, 37 minutos. El amor no se busca. El amor no se busca, sino que aparece cuando menos te lo esperas, cuando habías perdido toda esperanza de volverte a enamorar. El amor no se busca, es el destino el que mueve sus hilos. Y así, un día, sin apenas esperarlo, te encuentra. El amor no se busca, pero cuando llega, todo lo cambia. Tu sonrisa vuelve a florecer y tu corazón comienza a vibrar. Y sin pensarlo, todo tu mundo vuelve a brillar.

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1: Si naciste un 29 de julio como hoy, pero de 1994, esta era la canción más escuchada en este día, El Día Que Me Quieras, de Luis Miguel. Que la disfrutes, es nuestro regalo de cumpleaños.

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1: 23 horas 49 minutos.
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1: ¿Qué tal? ¿Cómo le va? Gusto de saludarles. Bienvenidas y bienvenidos al presente Boletín Informativo en esta jornada de día miércoles 29 de julio. Día número 210 de lo que va transcurrido de este año 2026. Día Internacional del Tigre, constituido en el año 2010 para hacer conciencia de esta especie felina que se encuentra en extinción. Le estamos saludando a través de los micrófonos del Boletín Informativo, que llega hasta usted gracias a una gentileza de una red informativa en la región del Biobío que la integra Radio Andalien, Radio Doña Bárbara, Radio Alto Biobío y Radio Violeta.cl, unidos para llevar las informaciones a las comunas de Concepción, Talcahuano, Quillón en la región de Ñuble, Santa Bárbara, Quilaco y alrededores, Alto Biobío y la ciudad de Los Ángeles. Soy el abogado y comunicador radial Carlos Alexis Cuevas Gatica, o Carlos Alexis si usted así lo prefiere, dándole la más cordial bienvenida al presente Boletín Informativo en esta jornada de día miércoles 29 de julio.
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2: Los Ángeles. Detectives de la Brigada Investigadora de Delitos Sexuales de Los Ángeles detuvieron a un hombre de 30 años por los delitos de abuso sexual y violación de una menor de 14 años en la comuna de Mulchen en una investigación dirigida por el Ministerio Público. La denuncia surgió a través de un establecimiento educacional donde la víctima relató los hechos por primera vez. Durante las diligencias, los detectives reunieron declaraciones, inspeccionaron el sitio del suceso y ampliaron la detención luego de que la adolescente revelara nuevos antecedentes. La investigación estableció que el imputado habría aprovechado la convivencia que mantenía con la madre de la víctima y una relación de confianza para cometer los delitos de manera reiterada, utilizando amenazas para evitar la denuncia. El tribunal decretó prisión preventiva y fijó un plazo de 6 meses para la investigación.
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3: Región del Biobío. La Junta Nacional de Auxilio Escolar y Becas inició la entrega de más de 8.000 computadores de la Beca de Acceso a Tecnología, Información y Comunicación para estudiantes de séptimo básico de la Región del Biobío. La iniciativa contempla una inversión cercana a 3.000 millones de pesos y ya comenzó su distribución en diversas comunas, entre ellas Punta de Parra, Antuco, Arauco, Santa Bárbara, Quilleco y Quilaco. El lanzamiento regional se realizó en Concepción, donde se entregaron más de 600 equipos a alumnos del Servicio Local de Educación Pública Andalien Sur. Autoridades destacaron que este beneficio fortalece la igualdad de oportunidades y facilita el acceso de los estudiantes a herramientas tecnológicas para apoyar su proceso educativo.
1: Somos el Boletín Informativo en la región del Biobío, que llega hasta usted gracias a una red de emisoras unidas que la integra Radio Andalien, Radio Doña Bárbara, Radio Alto Biobío y Radio Violeta.cl. En este día miércoles 29 de julio, el Boletín Informativo en el aire.
3: Región del Biobío. Más de 59.000 estudiantes de enseñanza básica de la región del Biobío serán beneficiados durante el segundo semestre con la campaña gratuita de vacunación escolar del Programa Nacional de Inmunizaciones, ejecutada por la Atención Primaria de Salud en coordinación con los establecimientos educacionales. La iniciativa contempla la inmunización contra el virus del papiloma humano para más de 20.000 estudiantes de cuarto básico y vacunas contra la difteria, el tétanos y la tos convulsiva para más de 38.000 alumnos de primero y octavo básico. Además, permitirá completar esquemas pendientes, especialmente contra el sarampión. El lanzamiento se realizó en Concepción y las autoridades llamaron a las familias y comunidades educativas a apoyar el proceso para resguardar la salud de los escolares.
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2: Los Ángeles, detectives de la Brigada Investigadora de Robos de Los Ángeles, detuvieron a un hombre de 27 años acusado de un robo con violencia ocurrido en un sitio eriazo de la ciudad, tras una investigación desarrollada junto a la Fiscalía de Flagrancia del Biobío. Según los antecedentes, la víctima fue abordada en un ruco ubicado en calle Los Incas, donde el imputado la habría amenazado con un arma cortante, provocándole lesiones en ambas manos y robándole un teléfono celular avaluado en 200 mil pesos. La persona afectada resultó con lesiones leves y fue atendida en el Hospital de Los Ángeles. El sospechoso fue detenido pocas horas después y quedó a disposición del juzgado de garantía para su control de detención.
1: Somos el Boletín Informativo en esta jornada de día miércoles 29 de julio, día número 210 de lo que va transcurrido de este año 2026. El Boletín Informativo en el aire.
2: Los Ángeles, el CESFAM Rural Santa Fe finalizó el taller Rescatando el Valor de las Hierbas Medicinales, iniciativa financiada por AES Chile que reunió a cerca de 20 usuarios de distintos sectores de la comuna. Durante 18 sesiones, los participantes aprendieron sobre las propiedades de diversas especies vegetales y elaboraron productos como ungüentos y preparados naturales para el cuidado de la salud. Desde el Centro de Salud destacaron que la actividad no solo fortaleció el conocimiento sobre medicina tradicional, sino que también promovió la participación comunitaria, el bienestar emocional y la integración entre vecinos de distintas localidades, favoreciendo espacios de aprendizaje, recreación y rescate de conocimientos ancestrales.
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3: Ñuble. Las autoridades reforzaron el monitoreo de la situación en la provincia de Punilla, en la región de Ñuble, debido al aumento del caudal de los ríos tras el sistema frontal. La delegación provincial, en coordinación con municipios y organismos técnicos, informó que se registraron viviendas aisladas, anegamientos, cortes de caminos y personas trasladadas a albergues. Paralelamente, el Servicio Local de Educación Pública Punilla Cordillera habilitó establecimientos educacionales para recibir a las familias que lo requieran, entre ellos el Liceo Agrícola para habitantes de San Nicolás. Las autoridades reiteraron el llamado a mantenerse informados por los canales oficiales y seguir las instrucciones de los equipos de emergencia desplegados en los sectores de mayor riesgo.
1: Miércoles 29 de julio, Día Internacional del Tigre, constituido en el año 2010 para hacer conciencia de esta especie felina que se encuentra en extinción. Somos el Boletín Informativo en esta jornada de día miércoles 29 de julio en el aire.
3: Nacional. El Ministerio de Agricultura informó que las aseguradoras HDI Seguros y Sura Seguros ampliaron a 45 días el plazo para que agricultores con seguros agropecuarios subsidiados por Agroseguros o INDAP denuncien los daños ocasionados por el reciente temporal de lluvias y puedan acceder al proceso de liquidación e indemnización correspondiente. La autoridad recordó que este beneficio protege la producción, la inversión y el trabajo de los agricultores frente a fenómenos climáticos como lluvias intensas, heladas y granizos. Actualmente, Agroseguro subsidia seguros agrícolas, pecuarios y forestales que benefician a cerca de 15.000 agricultores, además de seguros colectivos que entregan cobertura a alrededor de 80.000 productores en todo el país. El llamado fue a realizar las denuncias oportunamente para agilizar el pago de las indemnizaciones.
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2: Cabrero, la comuna de Cabrero.

0: CEFSAVAG y de los equipos técnicos. Las iniciativas favorecerán a los sectores de Los Cauyes, Los Canelos, Laguna de Coihuico, Estero Los Sapos, Hijuelas de Monte Águila, Las Islas y Lomas de Angol, contemplando mejoras en infraestructura, equipamiento, mantención, capacitación y acompañamiento técnico para fortalecer la gestión de los sistemas de agua potable rural.
1: En el aire, el boletín informativo en esta jornada de día miércoles 29 de julio. Boletín que llega hasta usted gracias a la gentileza de Radio Andalien, Radio Doña Bárbara, Radio Alto Bio Bio y Radio Violeta.cl. Somos el boletín informativo en este día miércoles 29 de julio.
2: El Servicio Nacional del Consumidor inició procedimientos voluntarios colectivos con 6 empresas eléctricas para buscar compensaciones justas para las familias afectadas por los prolongados cortes de suministro registrados tras el reciente sistema frontal. Las gestiones involucran a las compañías CGE, Chilquinta, Luz Parral, Luz Linares, Compañía Eléctrica del Litoral y Energía de Casablanca. El organismo explicó que las propuestas deberán beneficiar a todas las personas afectadas, ser proporcionales a los daños sufridos y ajustarse a la ley del consumidor. Además, indicó que las compensaciones deberán considerar perjuicios como la pérdida de alimentos, medicamentos y otras consecuencias derivadas de la extensa interrupción del servicio eléctrico.
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1: En cuanto a los indicadores económicos, la Tesorería General de la República nos señala que para el día de hoy, miércoles 29 de julio, la unidad de fomento tiene un valor de 40.844 pesos con 79 centavos. Reitero, el valor de la UF, 40.844 pesos con 79 centavos. Mientras que la unidad tributaria mensual correspondiente al mes de julio tiene un valor de 71.649 pesos. Reitero, el valor de la UTM, 71.649 pesos.
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1: Muchas gracias por habernos acompañado en el presente boletín informativo en este día miércoles 29 de julio. Muchas gracias a nuestra red informativa, Radio Andalien, Radio Doña Bárbara, Radio Alto Bio Bio y Radio Violeta.cl. La invitación es cordial para que siga en sintonía de la radio. Nosotros nos encontraremos en una próxima edición informativa. Muchas gracias. Y que disfrute este día miércoles. Chau, chau.
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4: 0:14.
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4: 0:14.
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10: Javiera Mena llega a Movistar Arena. La cantante interpretará en forma íntegra el disco debut de su carrera, en su primera vez en el escenario del Parque O'Higgins. La cita será el 9 de diciembre en el Movistar Arena y tiene entradas a la venta a través de Punto Ticket.

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1: 0:30.
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0: 0 horas, 43 minutos.
1: Chile enfrenta una creciente amenaza en materia de ciberseguridad. Según cifras del sector, el país registró 8,8 billones de intentos de ciberataques en 2022, liderando Sudamérica. El principal problema no está solo en los ataques, sino en que los delincuentes pueden ingresar a una red en menos de 30 minutos, mientras que las organizaciones tardan, en promedio, 185 días en detectar una intrusión. El experto Leandro Gómez, CEO de LEC Technologies, advierte que la mayoría de los ataques comienza con el robo de credenciales y que muchas instituciones aún operan con sistemas poco preparados para contener una brecha de seguridad. Aunque Chile cuenta con una de las leyes de ciberseguridad más avanzadas de la región, el especialista sostiene que la normativa por sí sola no basta. Plantea que es urgente rediseñar la infraestructura digital del país, fortalecer la protección de datos e invertir en una estrategia de seguridad que resguarde la infraestructura crítica frente a amenazas cada vez más sofisticadas.
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1: Si naciste un 30 de julio como hoy, pero de 1993, esta era la canción más escuchada en este día, El Matador, de los Fabulosos Cadillacs. Que la disfrutes, es nuestro regalo de cumpleaños.

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1: 0 horas, 50 minutos.

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5: Una de la madrugada.
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0: Una de la madrugada, 8 minutos.
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1: Una de la madrugada, 13 minutos.
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2: Una de la madrugada, 30 minutos.
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0: Una de la madrugada, 38 minutos.
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0: La llegada del invierno aumenta las bajas temperaturas y la circulación de virus respiratorios, por lo que es importante reforzar las medidas de prevención para cuidar la salud de toda la familia. Entre las principales recomendaciones están ventilar el hogar al menos 10 a 15 minutos al día, mantener una alimentación equilibrada rica en frutas y verduras, lavar frecuentemente las manos y desinfectar las superficies de uso común. También se aconseja consultar con un profesional de la salud sobre la necesidad de incorporar vitaminas, además de proteger la piel del frío manteniéndola hidratada y usando bloqueador solar, incluso en días nublados. El exministro de Salud, doctor Enrique París, recordó que la medida preventiva más importante sigue siendo vacunarse contra la influenza, especialmente en niños pequeños, adultos mayores, embarazadas y personas con enfermedades crónicas, ya que la inmunización reduce el riesgo de complicaciones, hospitalizaciones y fallecimientos.
1: Una de la madrugada, 43 minutos.

0: 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La aclamada obra de horror Un Cuento Chileno, inspirada en hechos reales y en el imaginario popular chileno, inicia su primera gira nacional y llegará el próximo 2 de julio al Teatro Biobío de Concepción. La compañía Teatro Niebla llevará el montaje a las ciudades de Concepción, Talca, Curicó, Rancagua y San Carlos entre julio y agosto. El recorrido comenzará con funciones el 2 de julio en el Teatro Biobío de Concepción, para continuar el 9 de julio en el Teatro Regional del Maule, en Talca. Posteriormente, la obra llegará a Curicó el 21 de julio, a Rancagua el 13 de agosto y finalizará su itinerancia con presentaciones el 28 de agosto en San Carlos. La puesta en escena narra la historia de una madre que intenta proteger a su hija de misteriosas amenazas, en una trama que mezcla horror, creencias populares y conflictos familiares. 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
1: 2:00 a.m. 2 minutos.
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0: 2 de la madrugada, 20 minutos.
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1: 2 de la madrugada, 31 minutos.
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1: La primera infancia es una escuela emocional. Los primeros 6 años de vida son fundamentales para el desarrollo emocional de niños y niñas. En esta etapa aprenden a reconocer, expresar y regular emociones que van desde la alegría y la tristeza hasta la culpa, el orgullo o la esperanza. Este aprendizaje ocurre principalmente a través de la relación con los adultos. Los niños observan cómo sus cuidadores reaccionan ante distintas situaciones, imitan esas conductas y aprenden de ellas. Además, cuando un adulto valida sus emociones y les ayuda a ponerles en nombre, les entrega herramientas para comprenderlas y manejarlas de forma saludable. Por lo contrario, minimizar lo que sienten puede enseñarles a ocultar sus emociones en lugar de gestionarlas. Hablar de los sentimientos en la vida cotidiana también fortalece su desarrollo emocional y fomenta la empatía. En definitiva, la primera infancia es una verdadera escuela emocional. Cada palabra, cada gesto y cada conversación dejan una huella en el desarrollo de niños y niñas, recordándonos que acompañarlos con cariño, respeto y conciencia es una de las tareas más importantes para construir adultos emocionalmente saludables.
2: 2:43 PM.
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Hoy es 29 de julio, la temperatura está helada afuera, pero nosotros les prometemos abrigar el corazón con las mejores historias que cambiaron el rumbo de las melodías. En esta jornada vamos a viajar en el tiempo para recordar himnos que marcaron a la radiofonía mundial, nacimientos de grandes leyendas del rock y, por supuesto, aquellos creadores que rescataron la identidad de nuestra música latinoamericana y chilena. Help, I need somebody. Iniciamos en el año 1965, el estreno de la segunda aventura cinematográfica de los cuatro grandes, The Beatles. Estrenan su segunda película titulada Help. En Londres, la legendaria banda británica asiste al estreno mundial de su exitoso largometraje musical en el Teatro Pavilion. La película dirigida por Richard Lester consolidó la Beatlemania global y fue acompañada por su icónico álbum

1972, el despegue definitivo de un clásico del rock estadounidense. La agrupación Chicago alcanza el éxito masivo con su tema Saturday in the Park. La banda lanza este sencillo que se convierte rápidamente en uno de sus mayores éxitos en las listas norteamericanas. Con su brillante sección de vientos y su piano característico, la canción quedó grabada como el sonido definitivo del verano de los 70.

En 1974, una obra cumbre de la balada romántica en español, el cantautor español Camilo VI lanza su recordado éxito, ¿Quieres ser mi amante? Un día como hoy, las radios hispanas comienzan a difundir con fuerza este tema que se convertiría en un himno de la balada romántica. La canción consolidó a Camilo VI como el artista más importante de la música en español en toda América Latina.

En 2019, el lamentable adiós a un ícono del cancionero popular chileno. Fallece el destacado músico y folclorista chileno Enrique Quique Larrea. Muere el histórico fundador e integrante del célebre grupo folclórico Los Cuatro Cuartos, con su profunda voz y arreglos vocales innovadores. Fue clave para masificar las canciones de la gesta histórica chilena, vistiendo de gala la música tradicional del país.

0: 2 de la madrugada, 55 minutos.
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1: 3 de la madrugada, 1 minuto.
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0: 3 de la madrugada, 20 minutos.
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2: 3 de la madrugada, 30 minutos.
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La llegada del invierno aumenta las bajas temperaturas y la circulación de virus respiratorios, por lo que es importante reforzar las medidas de prevención para cuidar la salud de toda la familia. Entre las principales recomendaciones están ventilar el hogar al menos 10 a 15 minutos al día, mantener una alimentación equilibrada, rica en frutas y verduras, lavar frecuentemente las manos y desinfectar las superficies de uso común. También se aconseja consultar con un profesional de la salud sobre la necesidad de incorporar vitaminas, además de proteger la piel del frío manteniéndola hidratada y usando bloqueador solar, incluso en días nublados. El exministro de Salud, doctor Enrique París, recordó que la medida preventiva más importante sigue siendo vacunarse contra la influenza, especialmente en niños pequeños, adultos mayores, embarazadas y personas con enfermedades crónicas, ya que la inmunización reduce el riesgo de complicaciones, hospitalizaciones y fallecimientos.

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1: 4 de la madrugada, 2 minutos.
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1: Si naciste un 30 de julio como hoy, pero de 1964, el número uno en la música era Ragdoll de The Four Seasons. Que lo disfrutes. Es nuestro regalo de cumpleaños.

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1: 4 de la madrugada, 20 minutos.

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1: 4 de la madrugada, 32 minutos.
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0: 4 de la madrugada, 37 minutos.
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Especialistas alertan que las lesiones de cadera no son exclusivas de los adultos mayores y también pueden afectar a jóvenes e incluso adolescentes. El traumatólogo de Clínica Colonial, Dr. Dante Barodi, explicó que muchos pacientes con displasia de cadera diagnosticada en la infancia pueden presentar dolor o limitación de movilidad años más tarde. El tratamiento dependerá de la causa y del grado de daño, pudiendo incluir kinesioterapia, ejercicios terapéuticos o cirugía en casos específicos. El llamado es a consultar oportunamente ante molestias persistentes al caminar, hacer actividad física o realizar las tareas cotidianas, ya que un diagnóstico precoz ayuda a prevenir un mayor deterioro articular y mejora la calidad de vida a largo plazo.

0: 4 de la madrugada, 45 minutos.
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1: 5 de la madrugada.
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0: 5 de la madrugada, 13 minutos.
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Puerto Montt es una canción perteneciente al grupo musical uruguayo Los Iracundos. Fue compuesto por el vocalista Eduardo Franco y por el manager del grupo Cacho Valdés. Fue grabado el 16 de octubre de 1968 en los estudios de RCA Víctor en Argentina. El nombre de la canción fue estratégico para entrar al mercado chileno, ya que inicialmente llevaría el título Por tu amor, pero rimaba mejor Puerto Montt. Los Iracundos y su clásico Puerto Montt es una canción para no olvidar en radiovioleta.cl.

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1: 5 de la madrugada, 30 minutos.
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0: Una innovadora experiencia de la Universidad del Alba reunió durante un semestre a adultos mayores y estudiantes universitarios en las mismas salas de clase. Un total de 46 personas de entre 67 y 83 años cursaron asignaturas de kinesiología, tecnología médica y fonoaudiología, compartiendo la vida académica con alumnos de pregrado. La iniciativa, denominada Universidad de la Experiencia, busca responder al envejecimiento de la población, promoviendo el aprendizaje permanente y fortaleciendo la formación de futuros profesionales de la salud mediante el contacto directo con personas mayores. Tras finalizar el programa, los participantes recibieron su certificación y la universidad anunció una nueva beca para mayores de 55 años, que permitirá acceder a cualquier carrera con un descuento del 55% en el arancel a partir del próximo año. La iniciativa busca ampliar las oportunidades de educación, participación y desarrollo personal para este creciente segmento de la población.
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0: 5 de la madrugada, 50 minutos.
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2: 6:01 a.m.
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En un desteñido rancho se ve afanando a una abuela. 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

0: 6 de la mañana, 7 minutos.
1: Ay, ay, ay, qué cosa, por Dios.
2: Oye, Loncón, ¿qué pasó con Julia?
1: ¡Casó Julia!
3: ¿Y Julio?
1: ¡Julio también casó!
2: Y nos fuimos con la cueca, la vieja Julia.

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En radiovioleta.cl, una frase para no olvidar. La amistad no puede ir muy lejos cuando ni unos ni otros están dispuestos a perdonarse los pequeños defectos. Jean de la Bruyère.

0: Primero pensamos que eran unos turistas que andaban cuando recién los vimos. Y después, cuando los vieron ellos, ahí fue la desesperación de ellos, que corrían y gritaban y se arrancaron a una barranca, que venían de un avión caído.
1: Hacían con las manos así, que se había ido a pique, se arrodillaban y desesperados, que pedían auxilio y socorro. 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Río por medio y el río venía al fondo, así que le dije yo que mañana les presto auxilio.

0: 6 de la mañana, 26 minutos.
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1: 6 de la mañana, 30 minutos.
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0: 6 de la mañana, 44 minutos.
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1: 7:01 a.m.
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10: Revisamos a continuación las principales noticias registradas en la provincia, región y en el país durante las últimas horas. Les saluda Enrique Oses Quesada. El pronóstico del tiempo para hoy jueves 30 de julio, día en que saludamos a Abdón y Senén. Tendremos en Los Ángeles lluvia con una temperatura máxima de 14 grados. Durante la noche tendremos lluvia y la temperatura mínima descenderá hasta los 8 grados. Estas son las informaciones. Quilaco firmó la declaración de colaboración por la inclusión para fortalecer la accesibilidad, la igualdad de oportunidades y el apoyo a personas con discapacidad, liderado por el alcalde Pablo Rutia. La Municipalidad de Mulchen avanza en la etapa final para recuperar los recursos destinados a indemnizaciones por el traspaso al SLEP. Reuniones con autoridades del Ministerio de Educación. Un tornado en Bulnes destruyó un apiario con 50 colmenas y provocó pérdidas superiores a 10 millones. Agricultores de Ñuble solicitan apoyo para productores que no son usuarios de INDAP. El Ministerio de Educación suspendió las clases en todos los establecimientos públicos y privados del Biobío este jueves 30 de julio por el sistema frontal. La medida es sin recuperación. La PDI detuvo a 4 imputados por un robo con intimidación en Los Ángeles. Recuperó una PlayStation 4 y otras especies robadas, además de incautar droga, dinero y elementos de dosificación. Un día como hoy, 30 de julio, pero de 1941, nace Paul Anka en Canadá, cantautor de éxitos como Diana, Put Your Head on My Shoulder y autor de la versión en inglés de My Way, inmortalizada por Frank Sinatra. Estas y otras informaciones las puedes encontrar en el portal bionoticias.cl.

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0: 7 de la mañana, 18 minutos.
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0: Escuchábamos Nada de ti, el nuevo single de Feldres, marcando el inicio de una etapa más madura y emocional en su carrera musical. 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
2: 7:30 a.m.
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0: 7 de la mañana, 43 minutos.
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0: 7 de la mañana, 55 minutos.
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1: Revisamos a continuación las principales noticias registradas en la provincia, región y en el país durante las últimas horas. Les saluda Enrique Oses Quesada. El pronóstico del tiempo para hoy jueves 30 de julio, día en que saludamos a Abdón y Senén. Tendremos en Los Ángeles lluvia con una temperatura máxima de 14 grados. Durante la noche tendremos lluvia y la temperatura mínima descenderá hasta los 8 grados. Estas son las informaciones. Quilaco firmó la declaración de colaboración por la inclusión para fortalecer la accesibilidad, la igualdad de oportunidades y el apoyo a personas con discapacidad, liderado por el alcalde Pablo Rutia. La Municipalidad de Mulchen avanza en la etapa final para recuperar los recursos destinados a indemnizaciones por el traspaso al SLEP. Reuniones con autoridades del Ministerio de Educación. Un tornado en Bulnes destruyó un apiario con 50 colmenas y provocó pérdidas superiores a 10 millones. Agricultores de Ñuble solicitan apoyo para productores que no son usuarios de INDAP. El Ministerio de Educación suspendió las clases en todos los establecimientos públicos y privados del Biobío este jueves 30 de julio por el sistema frontal. La medida es sin recuperación. La PDI detuvo a 4 imputados por un robo con intimidación en Los Ángeles. Recuperó una PlayStation 4 y otras especies robadas, además de incautar droga, dinero y elementos de dosificación. Un día como hoy, 30 de julio, pero de 1941, nace Paul Anka en Canadá, cantautor de éxitos como Diana, Put Your Head on My Shoulder y autor de la versión en inglés de My Way, inmortalizada por Frank Sinatra. Estas y otras informaciones las puedes encontrar en el portal bionoticias.cl. 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
2: 8:02.
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1: Babasónicos vuelve a Chile. La banda Babasónicos volverá a Chile con su espectáculo Cuerpos. Una experiencia que fusiona su identidad musical con una puesta en escena de vanguardia. Los referentes del rock latino se presentarán el próximo 21 de noviembre en el Movistar Arena. Las entradas para Babasónicos estarán disponibles en Punto Ticket.

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1: Hola, ¿eh?

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1: 8:30.
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1: Si naciste un 30 de julio como hoy, pero de 1993, esta era la canción más escuchada en este día, El Matador, de los Fabulosos Cadillacs. Que la disfrutes, es nuestro regalo de cumpleaños.

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2: Revisamos a continuación las principales noticias registradas en la provincia, región y en el país durante las últimas horas. Les saluda Enrique Oces Quesada. El pronóstico del tiempo para hoy jueves 30 de julio, día en que saludamos a Abdón y Senén. Tendremos en Los Ángeles lluvia con una temperatura máxima de 14 grados. Durante la noche tendremos lluvia y la temperatura mínima descenderá hasta los 8 grados. Estas son las informaciones. Quilaco firmó la declaración de colaboración por la inclusión para fortalecer la accesibilidad, la igualdad de oportunidades y el apoyo a personas con discapacidad, liderado por el alcalde Pablo Rutia. La Municipalidad de Mulchen avanza en la etapa final para recuperar los recursos destinados a indemnizaciones por el traspaso al SLEP. Reuniones con autoridades del Ministerio de Educación. Un tornado en Bulnes destruyó un apiario con 50 colmenas y provocó pérdidas superiores a 10 millones. Agricultores de Ñuble solicitan apoyo para productores que no son usuarios de INDAP. El Ministerio de Educación suspendió las clases en todos los establecimientos públicos y privados del Biobío este jueves 30 de julio por el sistema frontal. La medida es sin recuperación. La PDI detuvo a 4 imputados por un robo con intimidación en Los Ángeles. Recuperó una PlayStation 4 y otras especies robadas, además de incautar droga, dinero y elementos de dosificación. Un día como hoy, 30 de julio, pero de 1941, nace Paul Anka en Canadá, cantautor de éxitos como Diana, Put Your Head on My Shoulder y autor de la versión en inglés de My Way, inmortalizada por Frank Sinatra. Estas y otras informaciones las puedes encontrar en el portal bionoticias.cl. 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
3: 9:02.
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1: 9:31.
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0: 9 horas, 39 minutos.
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0: En el marco del Día Internacional del Trastorno por Déficit de Atención e Hiperactividad, especialistas de la Red de Colegios del Arzobispado de la Santísima Concepción hicieron un llamado a dejar atrás los mitos sobre esta condición y avanzar hacia una educación más inclusiva. El psicólogo del Programa de Integración Escolar, Sebastián Moncada, explicó que el TDAH es una necesidad educativa especial y que muchas conductas, frecuentemente interpretadas como desinterés o mala conducta, responden a una forma distinta de procesar la información. El profesional señaló que la inclusión no significa bajar las exigencias, sino entregar los apoyos necesarios para que cada estudiante pueda desarrollar plenamente sus capacidades. Además, recordó que el TDAH puede acompañar a la persona durante toda su vida, por lo que un diagnóstico oportuno y el trabajo conjunto entre docentes, familias y especialistas son fundamentales para favorecer el aprendizaje, la convivencia y el bienestar de niños y adolescentes.
1: 9:43.
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0: 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La aclamada obra de horror Un Cuento Chileno, inspirada en hechos reales y en el imaginario popular chileno, inicia su primera gira nacional y llegará el próximo 2 de julio al Teatro Biobío de Concepción. La compañía Teatro Niebla llevará el montaje a las ciudades de Concepción, Talca, Curicó, Rancagua y San Carlos entre julio y agosto. El recorrido comenzará con funciones el 2 de julio en el Teatro Biobío de Concepción, para continuar el 9 de julio en el Teatro Regional del Maule, en Talca. Posteriormente, la obra llegará a Curicó el 21 de julio, a Rancagua el 13 de agosto y finalizará su itinerancia con presentaciones el 28 de agosto en San Carlos. La puesta en escena narra la historia de una madre que intenta proteger a su hija de misteriosas amenazas, en una trama que mezcla horror, creencias populares y conflictos familiares. 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
1: 9 horas, 50 minutos.

0: 9 horas, 55 minutos.
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0: Revisamos a continuación las principales noticias registradas en la provincia, región y en el país durante las últimas horas. Les saluda Enrique Oses Quesada. El pronóstico del tiempo para hoy jueves 30 de julio, día en que saludamos a Abdón y Senén. Tendremos en Los Ángeles lluvia con una temperatura máxima de 14 grados. Durante la noche tendremos lluvia y la temperatura mínima descenderá hasta los 8 grados. Estas son las informaciones. Quilaco firmó la declaración de colaboración por la inclusión para fortalecer la accesibilidad, la igualdad de oportunidades y el apoyo a personas con discapacidad, liderado por el alcalde Pablo Urrutia. La Municipalidad de Mulchen avanza en la etapa final para recuperar los recursos destinados a indemnizaciones por el traspaso al SLEP. Reuniones con autoridades del Ministerio de Educación. Un tornado en Bulnes destruyó un apiario con 50 colmenas y provocó pérdidas superiores a 10 millones. Agricultores de Ñuble solicitan apoyo para productores que no son usuarios de INDAP. El Ministerio de Educación suspendió las clases en todos los establecimientos públicos y privados del Biobío este jueves 30 de julio por el sistema frontal. La medida es sin recuperación. La PDI detuvo a 4 imputados por un robo con intimidación en Los Ángeles. Recuperó una PlayStation 4 y otras especies robadas, además de incautar droga, dinero y elementos de dosificación. Un día como hoy, 30 de julio, pero de 1941, nace Paul Anka en Canadá, cantautor de éxitos como Diana, Put Your Head on My Shoulder y autor de la versión en inglés de My Way, inmortalizada por Frank Sinatra. Estas y otras informaciones las puedes encontrar en el portal bionoticias.cl. 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
1: 10 de la mañana, 2 minutos.
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0: 10 de la mañana, 9 minutos.
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0: 10 de la mañana, 12 minutos.
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2: 10:32 a.m.
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0: 10 de la mañana, 37 minutos.
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0: La venta de leche materna a través de redes sociales ha encendido las alertas sanitarias en Chile. Especialistas advierten que adquirir este alimento fuera de sistemas regulados puede exponer a los recién nacidos a enfermedades, contaminación bacteriana y problemas derivados de una conservación inadecuada. Sin embargo, detrás de esta práctica existe una realidad más compleja. Familias con bebés prematuros o con dificultades para la lactancia buscan alternativas cuando no encuentran el apoyo oportuno. La Organización Mundial de la Salud recomienda que, si la leche de la madre no está disponible, la mejor opción es la leche donada proveniente de bancos acreditados. Actualmente, Chile cuenta con un solo banco de leche humana, ubicado en el Hospital Dr. Sotero del Río. Expertos planean la necesidad de ampliar esta red para garantizar un acceso seguro y equitativo, evitando que las familias recurran a redes sociales para obtener un alimento esencial para la salud de sus hijos.
1: 10 de la mañana, 43 minutos.

Hoy es 30 de julio, el invierno nos sigue acompañando, pero en este rincón de la radio subimos las revoluciones para temperar el ambiente con las mejores historias de las melodías. En esta jornada nos espera un viaje extraordinario. Vamos a recordar el nacimiento de una de las voces más románticas de América Latina. Celebraremos el legado de un folclorista fundamental de nuestra nueva canción chilena y vibraremos con los riffs que hicieron historia en el rock mundial. Comenzamos este viaje. En 1932 nace el destacado cantautor chileno Héctor Pavés. Nace en Santiago el recordado Indio Pavés, figura fundamental del neofolclore y de la nueva canción chilena. Dedicó su vida a rescatar el canto tradicional del campo y de la isla de Chiloé, fundando el conjunto Millaray y dejando una huella cultural

En 1941 nace el legendario cantante y compositor canadiense Paul Anka. Viene al mundo uno de los grandes ídolos juveniles de la historia de la música pop. Con su voz impecable pluma, regaló himnos globales y además adaptó al inglés la icónica canción My Way, inmortalizada por Frank.

1957, nace el aclamado cantautor Ricardo Montaner. Nace en Argentina, nacionalizado venezolano, Héctor Eduardo Reguelero Montaner. Con millones de copias vendidas en el mundo, su espectacular rango vocal y sus apasionadas faladas se convirtieron en la banda sonora obligatoria de los enamorados en los años 80 y 90.

En 1986, el destacado músico y cantautor argentino Fito Páez lanza su aplaudido álbum Giros. El rosarino publica su segundo disco de estudio, el cual lo consolida masivamente en su país y el continente, con una lírica brillante que cruza el rock con el tango y el folclore. Este trabajo contiene algunos de los himnos más

0: 2014, el cantante colombiano Carlos Vives lidera la lista de Billboard con su álbum Más Corazón Profundo. Un día como hoy, el rey del vallenato pop consolida un regreso histórico a los primeros lugares mundiales de la música latina. El álbum demostró que los ritmos tropicales tradicionales fusionados con el pop seguían dominando con fuerza la radio internacional.
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0: Así recordamos los acontecimientos más importantes de la música mundial.
2: 10 de la mañana, 50 minutos.
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1: 11 de la mañana, 2 minutos.
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0: 11 de la mañana, 14 minutos.
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4: 11 de la mañana, 30 minutos.
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0: 11 de la mañana, 37 minutos.
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Una innovadora experiencia de la Universidad del Alba reunió durante un semestre a adultos mayores y estudiantes universitarios en las mismas salas de clase. Un total de 46 personas de entre 67 y 83 años cursaron asignaturas de kinesiología, tecnología médica y fonoaudiología, compartiendo la vida académica con alumnos de pregrado. La iniciativa, denominada Universidad de la Experiencia, busca responder al envejecimiento de la población, promoviendo el aprendizaje permanente y fortaleciendo la formación de futuros profesionales de la salud mediante el contacto directo con personas mayores. Tras finalizar el programa, los participantes recibieron su certificación y la universidad anunció una nueva beca para mayores de 55 años, que permitirá acceder a cualquier carrera con un descuento del 55% en el arancel a partir del próximo año. La iniciativa busca ampliar las oportunidades de educación, participación y desarrollo personal para este creciente segmento de la población.

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0: 11 de la mañana, 50 minutos.
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1: 12 horas, un minuto.
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0: 12 horas, 7 minutos.
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1: 12 horas, 12 minutos.

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1: 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Que lo disfrutes. Es nuestro regalo de cumpleaños.

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1: 12 horas, 19 minutos.
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1: 12 horas, 32 minutos.
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0: 12 horas, 39 minutos.
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2: Especialistas alertan que las lesiones de cadera no son exclusivas de los adultos mayores y también pueden afectar a jóvenes e incluso adolescentes. El traumatólogo de Clínica Colonial, Dr. Dante Parodi, explicó que muchos pacientes con displasia de cadera diagnosticada en la infancia pueden presentar dolor o limitación de movilidad años más tarde. El tratamiento dependerá de la causa y del grado de daño, pudiendo incluir kinesioterapia, ejercicios terapéuticos o cirugía en casos específicos. El llamado es a consultar oportunamente ante molestias persistentes al caminar, hacer actividad física o realizar las tareas cotidianas, ya que un diagnóstico precoz ayuda a prevenir un mayor deterioro articular y mejora la calidad de vida a largo plazo.

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1: ¿Qué tal? ¿Cómo le va? Gusto saludarle. Bienvenidas y bienvenidos al presente Boletín Informativo en esta jornada de día jueves 30 de julio, día número 211 de lo que va transcurrido de este año 2026. Por acá le estamos saludando a través de los micrófonos del Boletín Informativo que se expande a través de la región del Biobío por medio de una red de emisoras amigas unidas simultáneamente que la integra Radio Andalien, Radio Doña Bárbara, Radio Alto Biobío y Radio Violeta.cl, unidos para llevar las informaciones a las comunas de Concepción, Talcahuano, Quillón en la región de Ñuble, Santa Bárbara, Quilaco y alrededores, Alto Biobío y la comuna de Los Ángeles. Soy el abogado y comunicador radial Carlos Alexis Cuevas Gatica, o Carlos Alexis si usted así lo prefiere, invitándoles al presente boletín en esta jornada de día jueves 30 de julio.
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2: La Municipalidad de Quilaco suscribió la Declaración de Colaboración por la Inclusión, iniciativa que busca fortalecer el trabajo conjunto entre instituciones públicas y organizaciones para promover la accesibilidad universal, la igualdad de oportunidades y la eliminación de barreras que enfrentan las personas en situación de discapacidad. El acuerdo incorpora el enfoque de derechos humanos en las políticas, programas y acciones comunales, impulsando una mayor participación e inclusión en el territorio. El alcalde Pablo Urrutia señaló que la iniciativa permitirá consolidar políticas públicas con acciones concretas para garantizar una participación plena de todos los vecinos. Agregó que el municipio continuará desarrollando proyectos orientados a convertir a Quilaco en un referente nacional en materia de inclusión, con el objetivo de construir una comuna donde todas las personas puedan integrarse y desarrollarse en igualdad de condiciones.
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3: La Municipalidad de Mulchen informó que se encuentra en la etapa final de las gestiones para recuperar los recursos destinados al pago de indemnizaciones por el traspaso de la educación municipal al Servicio Local de Educación Pública. El alcalde José Miguel Muñoz sostuvo reuniones con autoridades del Ministerio de Educación, donde se revisaron los antecedentes y solicitudes presentadas por el municipio. Desde la Administración Comunal señalaron que existe confianza en que próximamente se definirá una fecha para concretar la devolución de estos recursos, considerados fundamentales para el presupuesto local. El municipio indicó que esos fondos permitirán reactivar proyectos de desarrollo y fortalecer diversas iniciativas en beneficio de la comunidad.
1: Jueves 30 de julio, y acá estamos desarrollando el boletín informativo en esta jornada de día jueves, claro, penúltimo día del séptimo mes del año, y al aire a través de una red informativa en la región del Biobío en este día jueves 30 de julio.
2: Bulnes, un apicultor del sector Coltón Quillay, en la comuna de Bulnes, sufrió pérdidas superiores a 10 millones de pesos luego que un tornado destruyera por completo un apiario con 50 colmenas. El fenómeno ocurrió durante la tarde del martes y provocó la pérdida total de la infraestructura, las colmenas, las alzas, la cría y otros implementos utilizados para la producción de miel. La presidenta del Comité Apícola Las Camelias manifestó su preocupación porque el afectado no sería beneficiario de ayudas estatales al no pertenecer al Instituto de Desarrollo Agropecuario. Agregó que contratar un seguro apícola resulta muy costoso para quienes no integran ese programa y recordó que el mismo productor ya había sufrido un grave incendio el año pasado, logrando recuperarse solo gracias al apoyo de otros apicultores.
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3: Región del Biobío. Autoridades regionales presentaron el Plan de Trabajo Intersectorial 2026 de Seguridad Escolar y Parvularia, documento que establece acciones para fortalecer la prevención, la respuesta oportuna y el acompañamiento a las comunidades educativas frente a situaciones que puedan afectar su seguridad y bienestar. La iniciativa fue dada a conocer en una sesión de la Mesa Regional de Seguridad Escolar, integrada por la Delegación Presidencial, la Seremi de Educación y diversos organismos públicos. El plan contempla medidas coordinadas para reforzar la protección en los establecimientos educacionales, promover la participación de las comunidades y complementar las acciones impulsadas por el gobierno para mejorar la seguridad en los recintos escolares de la región.
1: Suspendidas se encuentran las clases en toda la región del Biobío debido a un frente de mal tiempo que tenemos en nuestra zona, por lo cual ha llevado a que las autoridades educacionales de la región del Biobío hayan tomado la determinación de suspender las clases en nuestra región. Hoy, jueves 30 de julio, estamos en el boletín informativo al aire.
2: Los Ángeles. La Policía de Investigaciones detuvo a 4 personas por su presunta participación en un robo con intimidación ocurrido en el estacionamiento de un centro comercial de Los Ángeles. La investigación permitió recuperar la totalidad de las especies sustraídas, entre ellas una consola PlayStation 4, 2 controles y 5 videojuegos. Durante los allanamientos, los detectives también incautaron más de 60 gramos de cannabis, balanzas digitales, bolsas para dosificación, teléfonos celulares, dinero en efectivo y una pistola de aire comprimido. Los 4 imputados fueron puestos a disposición del Juzgado de Garantía de Los Ángeles para el correspondiente control de detención.
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3: Región del Biobío. Autoridades del Biobío iniciaron la coordinación del proceso que permitirá traspasar la administración de las áreas protegidas desde la Corporación Nacional Forestal al nuevo Servicio de Biodiversidad y Áreas Protegidas, transición prevista para marzo de 2027. La Mesa Regional de Gestión del Cambio reunió a representantes del SBAP, CONAF, las Seremías de Medio Ambiente y Agricultura, además de guardaparques, para definir los principales lineamientos del proceso. Entre los objetivos destacan asegurar la continuidad operacional de las áreas protegidas, fortalecer la coordinación institucional y preparar las condiciones técnicas y humanas para implementar el nuevo modelo de conservación de la biodiversidad.
1: Cursando el aire de la región del Biobío con las informaciones gracias a la gentileza de una red de emisoras unidas simultáneamente. Radio Andalien 106.9 para Concepción, Talcahuano 107.1 para Quillón en la región de Ñuble, Radio Doña Bárbara 91.9 para Santa Bárbara, Quilaco y alrededores, Radio Alto Biobío en el 100.9 FM para la comuna de Alto Biobío y desde Los Ángeles al mundo por radiovioleta.cl. Todos unidos simultáneamente para llevar hasta usted el boletín informativo en este día jueves 30 de julio.
2: Región del Biobío. El Ministerio de Educación suspendió las clases de este jueves en todos los establecimientos públicos y privados de la región del Biobío debido al sistema frontal que afecta a la zona. La medida incluye los niveles de educación parvularia, básica y media y fue adoptada como acción preventiva para resguardar la seguridad de estudiantes, docentes, asistentes de la educación y demás integrantes de las comunidades educativas. La autoridad precisó que la suspensión será sin recuperación de clases e hizo un llamado a mantenerse informados a través de los canales oficiales y seguir las recomendaciones de los organismos de emergencia.
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3: Concepción, En la Casa de la Discapacidad de Concepción fue presentado el fanzine Primeros Pasos en el Dibujo para Personas Neurodivergentes, publicación que reúne las obras realizadas por participantes del grupo Razón de Vivir, como parte de un proyecto financiado por el Fondo Concursable de Cenadis. La iniciativa benefició a cerca de 18 personas mediante talleres desarrollados entre noviembre de 2025 y junio de 2026. Durante el proceso se fortalecieron habilidades cognitivas, sociales y comunicacionales, además de la autoestima y la autonomía de los participantes. Las autoridades destacaron que este tipo de proyectos promueve una inclusión efectiva y genera espacios de expresión, aprendizaje y desarrollo personal para personas neurodivergentes.
1: Jueves 30 de julio, día número 211 de lo que va transcurrido de este año 2026. Por acá estamos en el boletín informativo en esta jornada de día jueves 30 de julio, ya finalizando prácticamente este séptimo mes del año. Mañana será el último día y daremos paso ya al octavo mes del año y después ya nos encaminamos prácticamente a lo que será la próxima primavera después de tanta lluvia, claro, aunque los especialistas dicen que el momento más alto respecto a estos frentes de mal tiempo producido por la corriente del Super Niño que trae estos ríos atmosféricos será entre los meses de agosto y septiembre, así que todavía nos quedará bastante agüita por acá, por estos lugares del territorio. Somos el Boletín Informativo en esta jornada de día jueves 30 de julio.
2: Los Ángeles. Detectives de la Brigada Investigadora de Delitos Sexuales de Los Ángeles detuvieron a un hombre de 30 años por los delitos de abuso sexual y violación de una menor de 14 años en la comuna de Mulchen en una investigación dirigida por el Ministerio Público. La denuncia surgió a través de un establecimiento educacional donde la víctima relató los hechos por primera vez. Durante las diligencias, los detectives reunieron declaraciones, inspeccionaron el sitio del suceso y ampliaron la detención luego de que la adolescente revelara nuevos antecedentes. La investigación estableció que el imputado habría aprovechado la convivencia que mantenía con la madre de la víctima y una relación de confianza para cometer los delitos de manera reiterada, utilizando amenazas para evitar la denuncia. El tribunal decretó prisión preventiva y fijó un plazo de 6 meses para la investigación.
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3: Región del Biobío. Más de 59.000 estudiantes de enseñanza básica de la región del Biobío serán beneficiados durante el segundo semestre con la campaña gratuita de vacunación escolar del Programa Nacional de Inmunizaciones, ejecutada por la Atención Primaria de Salud en coordinación con los establecimientos educacionales. La iniciativa contempla la inmunización contra el virus del papiloma humano para más de 20.000 estudiantes de cuarto básico y vacunas contra la difteria, el tétanos y la tos convulsiva para más de 38.000 alumnos de primero y octavo básico. Además, permitirá completar esquemas pendientes, especialmente contra el sarampión. El lanzamiento se realizó en Concepción y las autoridades llamaron a las familias y comunidades educativas a apoyar el proceso para resguardar la salud de los escolares.
2: Los Ángeles. Detectives de la Brigada Investigadora de Robos de Los Ángeles detuvieron a un hombre de 27 años acusado de un robo con violencia ocurrido en un sitio eriazo de la ciudad tras una investigación desarrollada junto a la Fiscalía de Flagrancia del Biobío. Según los antecedentes, la víctima fue abordada en un ruco ubicado en calle Los Incas, donde el imputado la habría amenazado con un arma cortante, provocándole lesiones en ambas manos y robándole un teléfono celular avaluado en 200.000 pesos. La persona afectada resultó con lesiones leves y fue atendida en el Hospital de Los Ángeles. El sospechoso fue detenido pocas horas después y quedó a disposición del juzgado de garantía para su control de detención.
1: El boletín informativo llevando las noticias a las comunas de Concepción, Talcahuano, Quillón, en la región de Ñuble, Santa Bárbara, Quilaco y alrededores, Alto Biobío, la comuna de Los Ángeles, por medio de una red informativa en este día jueves 30 de julio. el boletín informativo.
3: Nacional. El Ministerio de Agricultura informó que las aseguradoras HDI Seguros y Sura Seguros ampliaron a 45 días el plazo para que agricultores con seguros agropecuarios subsidiados por Agroseguros o INDAP denuncien los daños ocasionados por el reciente temporal de lluvias y puedan acceder al proceso de liquidación e indemnización correspondiente. La autoridad recordó que este beneficio protege la producción, la inversión y el trabajo de los agricultores frente a fenómenos climáticos como lluvias intensas, heladas y granizos. Actualmente, Agroseguros subsidia seguros agrícolas, pecuarios y forestales que benefician a cerca de 15.000 agricultores, además de seguros colectivos que entregan cobertura a alrededor de 80.000 productores en todo el país. El llamado fue a realizar las denuncias oportunamente para agilizar el pago de las indemnizaciones.
2: Cabrero. La comuna de Cabrero obtuvo la aprobación de 7 proyectos para mejorar servicios sanitarios rurales, iniciativa impulsada por la Fundación Amulén en coordinación con la Municipalidad, la Dirección de Obras Hidráulicas, la Dirección General de Aguas y la Universidad Católica de la Santísima Concepción. De los 10 proyectos seleccionados en la provincia, 7 beneficiarán a esa comuna. Los dirigentes valoraron el respaldo recibido por parte del municipio y la fundación, destacando la gestión del alcalde Youssef Sabag y de los equipos técnicos. Las iniciativas favorecerán a los sectores de Los Cauyes, Los Canelos, Laguna de Coihuico, Estero Los Sapos, Hijuelas de Monte Águila, Las Islas y Lomas de Angol, contemplando mejoras en infraestructura, equipamiento, mantención, capacitación y acompañamiento técnico para fortalecer la gestión de los sistemas de agua potable rural.
1: En cuanto a los indicadores económicos, para esta jornada de día jueves 30 de julio, la Tesorería General de la República nos dice que la unidad de fomento tiene un valor de 40.844 pesos con 79 centavos. Reitero el valor de la UF para hoy, 40.844 pesos con 79 centavos. Mientras que la unidad tributaria mensual para el mes de julio tiene un valor de 71.649 pesos. Reitero el valor de la UTM, 71.649 pesos.
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1: Muy bien, damas y caballeros, muchas gracias por habernos acompañado en el presente boletín informativo en este día jueves 30 de julio, día número 211 de lo que va a transcurrir de este año 2026. Muchas gracias a Radio Andalien, Radio Doña Bárbara, Radio Alto Biobío y Radio Violeta.cl por acompañarnos en esta edición informativa. La invitación es cordial para que siga en sintonía de la radio porque aún hay más compañía para usted. Soy el abogado y comunicador radial Carlos Alexis Cuevas Gatica, o Carlos Alexis, usted así lo prefiere, invitándoles a que podamos reunirnos en una próxima edición informativa. Muchas gracias.

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9: 13:30.
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0: 13 horas, 50 minutos.
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1: 14 horas.
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Comienza a amanecer. Es una canción emblemática interpretada por la cantante paraguaya Perla, cuyo nombre real es Ermelinda Pedroso Rodríguez de Almeida. Su mayor éxito internacional lo obtuvo con la canción Comienza a amanecer del año 1982 del álbum Confidencias. La letra cuenta acerca de la infidelidad que vivió con su esposo y quien también la maltrataba. Comienza a amanecer alcanzó gran popularidad en América Latina. La canción ha perdurado a lo largo de los años y sigue siendo recordada como una de las grandes baladas románticas de la música en español. Comienza a amanecer es una canción para no olvidar en RadioVioleta.cl.

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1: 14 horas, 30 minutos.
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0: Chile enfrenta una creciente amenaza en materia de ciberseguridad. Según cifras del sector, el país registró 8,8 billones de intentos de ciberataques en 2022, liderando Sudamérica. El principal problema no está solo en los ataques, sino en que los delincuentes pueden ingresar a una red en menos de 30 minutos, mientras que las organizaciones tardan, en promedio, 185 días en detectar una intrusión. El experto Leandro Gómez, CEO de LEC Technologies, advierte que la mayoría de los ataques comienza con el robo de credenciales y que muchas instituciones aún operan con sistemas poco preparados para contener una brecha de seguridad. Aunque Chile cuenta con una de las leyes de ciberseguridad más avanzadas de la región, el especialista sostiene que la normativa por sí sola no basta. Plantea que es urgente rediseñar la infraestructura digital del país, fortalecer la protección de datos e invertir en una estrategia de seguridad que resguarde la infraestructura crítica frente a amenazas cada vez más sofisticadas.
1: 14 horas, 43 minutos.

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4: 15 horas.
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1: En RadioVioleta.cl seguimos conectando con lo nuevo de la música chilena. Hoy te presentamos a Feldres, quien inicia una nueva etapa artística con su single Nada de ti, una canción cargada de emoción y fuerza.

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1: 15 horas, 20 minutos.
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1: 15 horas, 30 minutos.
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0: 15 horas, 38 minutos.
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0: Los recientes temporales que han afectado al país no solo ponen en riesgo a las personas, sino también a los animales. El médico veterinario Francisco Sosa, de la Universidad San Sebastián, hizo un llamado a incluir a las mascotas y a la fauna silvestre en los planes de prevención. El especialista recomienda mantener a perros y gatos dentro del hogar durante las lluvias y fuertes vientos, ya que el miedo puede hacer que escapen, se pierdan o sufran accidentes. Además, enfatiza que nunca se debe dejar a un perro amarrado en el exterior, ya que queda expuesto a hipotermia, inundaciones y otros peligros. Respecto a la fauna silvestre, explica que las tormentas obligan a muchos animales a abandonar su hábitat. Si aparecen en zonas urbanas, la recomendación es no intervenir, mantener distancia y dar aviso al SAG o a un centro de rehabilitación especializado. La invitación final es a actuar con empatía y responsabilidad, protegiendo a los animales durante las emergencias climáticas.
1: 15 horas, 43 minutos.

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5: 16 horas, 6 minutos.
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5: 16 horas, 7 minutos.
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1: Marco Antonio Solís suma otro show en Santiago. El ya legendario cantante mexicano Marco Antonio Solís agotó las entradas para su show del 3 de noviembre en el Movistar Arena y anunció una segunda fecha en el mismo recinto del Parque O'Higgins. Las entradas se pueden adquirir en punto ticket desde los 34.800 y hasta los 232.000 pesos. Gratitud 2026, 3 y 4 de noviembre en el Movistar Arena.

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1: 16 horas, 30 minutos.
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En el marco del Día Internacional del Trastorno por Déficit de Atención e Hiperactividad, especialistas de la Red de Colegios del Arzobispado de la Santísima Concepción hicieron un llamado a dejar atrás los mitos sobre esta condición y avanzar hacia una educación más inclusiva. El psicólogo del Programa de Integración Escolar, Sebastián Moncada, explicó que el TDAH es una necesidad educativa especial y que muchas conductas, frecuentemente interpretadas como desinterés o mala conducta, responden a una forma distinta de procesar la información. El profesional señaló que la inclusión no significa bajar las exigencias, sino entregar los apoyos necesarios para que cada estudiante pueda desarrollar plenamente sus capacidades. Además, recordó que el TDAH puede acompañar a la persona durante toda su vida, por lo que un diagnóstico oportuno y el trabajo conjunto entre docentes, familias y especialistas son fundamentales para favorecer el aprendizaje, la convivencia y el bienestar de niños y adolescentes.

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1: Si naciste un 30 de julio como hoy, pero de 1993, esta era la canción más escuchada en este día, El Matador, de los Fabulosos Cadillacs. Que la disfrutes, es nuestro regalo de cumpleaños.

0: ¡Felicidades! 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
1: 16 horas, 50 minutos. 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
1: 17 horas.
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0: 17 horas, 13 minutos.
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1: 17:31.
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1: Atención Biobío. San Pedro de la Paz vuelve a brillar en el deporte internacional. La comuna fue confirmada como sede oficial de la World Triathlon Cup 2026, evento que se realizará el 1 de noviembre y que reunirá a destacados atletas de distintos países en una de las competencias más exigentes del calendario mundial. El alcalde Juan Pablo Spoerer destacó que esta noticia no solo posiciona a la ciudad en el círculo deportivo global, sino que también impulsa el turismo, el comercio local y el orgullo de la comunidad. San Pedro de la Paz, capital del deporte al aire libre.
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2: Diecisiete horas, 49 minutos.
1: Hoy es 30 de julio, el invierno nos sigue acompañando, pero en este rincón de la radio subimos las revoluciones para temperar el ambiente con las mejores historias de las melodías. En esta jornada nos espera un viaje extraordinario. Vamos a recordar el nacimiento de una de las voces más románticas de América Latina. Celebraremos el legado de un folclorista fundamental de nuestra nueva canción chilena y vibraremos con los riffs que hicieron historia en el rock mundial. Comenzamos este viaje. En 1932 nace el destacado cantautor chileno Héctor Pavés. Nace en Santiago el recordado Indio Pavés, figura fundamental del neofolclor y de la nueva canción chilena. Dedicó su vida a rescatar el canto tradicional del campo y de la isla de Chiloé, fundando el conjunto Millaray y dejando una huella cultural importante.

En 1941 nace el legendario cantante y compositor canadiense Paul Anka. Viene al mundo uno de los grandes ídolos juveniles de la historia de la música pop. Con su voz impecable pluma, regaló himnos globales y además adaptó al inglés la icónica canción My Way, inmortalizada por Frank.

1957, nace el aclamado cantautor Ricardo Montaner. Nace en Argentina, nacionalizado venezolano, Héctor Eduardo Reguelero Montaner. Con millones de copias vendidas en el mundo, su espectacular rango vocal y sus apasionadas faladas se convirtieron en la banda sonora obligatoria de los enamorados en los años 80 y 90.

En 1986, el destacado músico y cantautor argentino Fito Páez lanza su aplaudido álbum Giros. El rosarino publica su segundo disco de estudio, el cual lo consolida masivamente en su país y el continente, con una lírica brillante que cruza el rock con el tango y el folclore. Este trabajo contiene algunos de los himnos más incombustibles

0: 2014, el cantante colombiano Carlos Vives lidera la lista de Billboard con su álbum Más Corazón Profundo. Un día como hoy, el rey del vallenato pop consolida un regreso histórico a los primeros lugares mundiales de la música latina. El álbum demostró que los ritmos tropicales tradicionales fusionados con el pop seguían dominando con fuerza la radio internacional.
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0: Así recordamos los acontecimientos más importantes de la música mundial.

0: 17 horas, 56 minutos.
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1: 18 horas, un minuto.
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Hola, buenas tardes. Los saludamos en este día jueves, un día perfecto para recuperar todos esos recuerdos que marcaron toda una generación. Para muchos, la mejor de las generaciones. La música de tu historia en Vivan los 80s de RadioVioleta.cl. 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
1: 18:32.
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0: 18 horas, 55 minutos.
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1: 19 horas, un minuto.
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0: 19 horas, 13 minutos.
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0: 19 horas, 25 minutos.
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1: 19 horas, 30 minutos.
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Es 30 de julio, el invierno nos sigue acompañando, pero en este rincón de la radio subimos las revoluciones para temperar el ambiente con las mejores historias de las melodías. En esta jornada nos espera un viaje extraordinario. Vamos a recordar el nacimiento de una de las voces más románticas de América Latina. Celebraremos el legado de un folclorista fundamental de nuestra nueva canción chilena y vibraremos con los riffs que hicieron historia en el rock mundial. Comenzamos este viaje. En 1932 nace el destacado cantautor chileno Héctor Pavés. Nace en Santiago el recordado Indio Pavés, figura fundamental del neofolclore y de la nueva canción chilena. Dedicó su vida a rescatar el canto tradicional del campo y de la isla de Chiloé, fundando el conjunto Millaray y dejando una huella cultural importante.

En 1941 nace el legendario cantante y compositor canadiense Paul Anka. Viene al mundo uno de los grandes ídolos juveniles de la historia de la música pop. Con su voz impecable pluma, regaló himnos globales y además adaptó al inglés la icónica canción My Way, inmortalizada por Frank

1957, nace el aclamado cantautor Ricardo Montaner. Nace en Argentina, nacionalizado venezolano, Héctor Eduardo Reguelero Montaner. Con millones de copias vendidas en el mundo, su espectacular rango vocal y sus apasionadas faladas se convirtieron en la banda sonora obligatoria de los enamorados en los años 80 y 90.

En 1986, el destacado músico y cantautor argentino Fito Páez lanza su aplaudido álbum Giros. El rosarino publica su segundo disco de estudio, el cual lo consolida masivamente en su país y el continente, con una lírica brillante que cruza el rock con el tango y el folclore. Este trabajo contiene algunos de los himnos más incombustibles.

0: 2014, el cantante colombiano Carlos Vives lidera la lista de Billboard con su álbum Más Corazón Profundo. Un día como hoy, el rey del vallenato pop consolida un regreso histórico a los primeros lugares mundiales de la música latina. El álbum demostró que los ritmos tropicales tradicionales fusionados con el pop seguían dominando con fuerza la radio internacional.
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2: 19 horas, 49 minutos.

Revisamos a continuación las principales noticias registradas en la provincia, región y en el país durante las últimas horas. Les saluda Enrique Oses Quesada. El pronóstico del tiempo para hoy jueves 30 de julio, día en que saludamos a Abdón y Senén. Tendremos en Los Ángeles lluvia con una temperatura máxima de 14 grados. Durante la noche tendremos lluvia y la temperatura mínima descenderá hasta los 8 grados. Estas son las informaciones. Quilaco firmó la declaración de colaboración por la inclusión para fortalecer la accesibilidad, la igualdad de oportunidades y el apoyo a personas con discapacidad, liderado por el alcalde Pablo Rutia. La Municipalidad de Mulchen avanza en la etapa final para recuperar los recursos destinados a indemnizaciones por el traspaso al SLEP. Reuniones con autoridades del Ministerio de Educación. Un tornado en Bulne destruyó un apiario con 50 colmenas y provocó pérdidas superiores a 10 millones. Agricultores de Ñuble solicitan apoyo para productores que no son usuarios de INDAP. El Ministerio de Educación suspendió las clases en todos los establecimientos públicos y privados del Biobío este jueves 30 de julio por el sistema frontal. La medida es sin recuperación. La PDI detuvo a 4 imputados por un robo con intimidación en Los Ángeles. Recuperó una PlayStation 4 y otras especies robadas, además de incautar droga, dinero y elementos de dosificación.